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0: El cantante Junior H nos confirma que tiene un nuevo proyecto en mente. We're talking about new music.
1: Sí, estoy trabajando ahorita en un disco. La verdad te voy a decir, la verdad no lo he dicho en ningún lado, pero estoy indeciso, no sé si es un disco de regional o si tenemos, es que tenemos mucha música guardada, pero de que viene algo, viene un disco, no me he decidido, a lo mejor y al final del día les cambio ahí algo diferente, pero viene música 100% y muchos proyectos.
0: I think his previous drop was in February, right? 15 tracks. The new album could be dropping within the next couple months. Are we excited for this? I think just makes sense. Como dice, tiene mucha música guardada, música que no ha sacado. So maybe we could expect another album with another 15 tracks, I could say.

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Esta es Matadora. Y la escuchas primero aquí en Fuego Hot Hits.

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3: Echarle ganas a DJ Family. Thanks so much for hanging out with us. So el día de ayer me lancé to my local gas station. Y les pedí five quick picks.
4: Quick pick.
3: Quick pee, como decía mi papá, en paz descanse. Un quick pee.
4: All Latinos.
3: To try to win the Powerball jackpot, que estaba en más de 900 millones de dólares. Aquí tengo el boletito en mi mano.
4: Okay. Wow.
3: I just scanned the check.
5: Uh-huh.
3: If we won any money.
4: Oh, yeah, because they drew it last night.
3: Last night was a drawing, Priva Vane.
4: Last night. Said,
3: que lo que ganemos, vamos a compartirlo aquí en el Shaboy Show. Contigo que nos escuchas.
4: Breakfast.
3: Nos ganamos. Absolutamente nada. Pero no me agüito. Me gané.
6: Ni para los chicles, güey.
3: So anyways, the next drawing is going down Wednesday night. I'll buy another one.
4: But didn't somebody win? Or no, algo, no, I saw something.
3: Not the full jackpot, but there was one ticket that got a couple of the numbers. Y se ganaron 1.4 millones de dólares. That was in Hollywood.
5: Oh, wow.
3: They didn't win the big one, pero ganaron algo, you know, melon, oh, yeah. I'm down. So anyways, now the jackpot has gone up to $975 million. The next drawing will be Wednesday night. Wow. Hablando de dinero, a new report shows that the U.S. economy unexpectedly lost 23,000 jobs el mes pasado de julio. Economists were shocked because they thought that we were going to be adding jobs a la economía. Pero la neta, familia, que la economía ahorita en los Estados Unidos está siendo afectada por inflación. I know you feel it. I feel it at the grocery store, food, you name it, man, gasolinera. Y obviamente también está siendo afectada por la guerra contra Irán. Y bueno, familia, ahora nos vamos a una nota muy, pero muy triste. Obviamente, de seguro lo has visto en las redes sociales, en las noticias. And we're talking about el terremoto en Colombia. Ahora más que nunca, nuestros hermanos y hermanas colombianas no necesitan, ya que acaban de sufrir un terremoto con magnitud de 7.4. El terremoto ocurrió el día de ayer por la mañana y tuvo un epicentro en el departamento de Choco. It's heartbreaking to see the videos, guys.
4: Sad.
3: Of this earthquake on social media, people screaming, praying.
5: Yeah.
3: It's just wild to see los edificios, apartamentos, iglesias derrumbándose como si fueran hechas de cartón, bro.
4: Yeah,
3: just literally just shaking to the ground.
4: Like a movie.
3: Exactly. Yeah.
4: I thought it was AI.
3: Yeah, you see, you don't believe it. La cifra de muertos ya cuenta con cientos de personas y más de 700 personas heridas. En medio de la emergencia, Estados Unidos ya está apoyando con dinero y México está mandando sus mejores equipos de rescate, como los famosos topos de México que andaban en Venezuela ayudando en ese terremoto y van en camino a Colombia ahora. God bless them, man, and help out a lot of people. Tú y yo también podemos ayudar, familia. Tenemos información sobre esta gran organización no lucrativa en Colombia que ya está activa en Colombia. Se llama presentes.co. You can search them like that on your phone, on your computer, para poder hacer tu donación. Presentes.co. CO is for Colombia. We have the link available in our Instagram y Facebook stories at Shaboy Show.
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3: Y por favor, hay que mantener a Colombia en nuestras oraciones, pero también hay que apoyarlos con nuestras donaciones. Mm-hmm. Muchísimas gracias, familia. Sé que tienes un gran corazón y vas a apoyar. A continuación, tenemos un estudio que te va a llamar mucho la atención. No te lo pierdas aquí en el Shaboy Show.

En menos de 3 minutos, un estudio que revela el carro más robado de los Estados Unidos en estos momentos. ¿Será el tuyo? 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

0: Un saludo especial para Cristi. Checa el dato. Ella y sus compañeros de trabajo del Circle Cave are bumping us right now.
1: Let's go, Circle Cave.
0: En el 915, baby, ahí por el North America's Avenue.
1: Hey, all the snacks.
0: Circle K, what up?
1: Qué rico.
2: Mira que se ponen canguitas.
0: Muchas gracias, amor. Te agradezco mucho el apoyo.
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0: Somos el Chiboy Show, bienvenidos al tema de hoy. ¿Qué harías tú si tu pareja te invita a un concierto bien perrón? De repente estás tardando demasiado tiempo para arreglarte y finalmente te dice, ¿sabes qué? Ahí te ves, yo no quiero llegar tarde, y te deja. E invita a un amigo instead. That's exactly what happened to our listener that I met at the Grupo Frontera concert this weekend. Estaba sentado enfrente de nosotros y ella andaba con los compas y dejó a su novia. Who do you think is in the wrong? ¿La novia por tardarse tanto en arreglarse o él por dejar a su novia? Escucha cómo nos explicó la historia.
1: ¡A huevo!
2: ¡A huevo!
1: Compa, ¿cómo te llamas y dónde eres?
2: Manny. Oxnard.
1: Manny. Entonces, hoy te ibas a traer la novia.
2: Me iba a traer la novia, pero se jodió, se quedó.
1: No. Pero anda enojada, ¿por qué? ¿Qué pasó, güey, la neta?
2: Porque la neta quería venir aquí, que dame 2 horas, que dame 1 hora y ya no estuvo lista, vámonos.
1: ¿Qué hiciste?
2: Se tarda en arreglarse,
1: ¿Y la dejaste?
2: La dejé, ¿tú? Claro que sí.
1: ¿Y crees que estás en lo correcto?
2: Las mujeres siempre les das 4 o 5 horas para arreglarse, no se arreglan, que se jodan.
3: Oh. Hey, first red flag. Si tu morra dura 4 horas para arreglarse, damn, ¿cómo ha de estar, güey? La mera neta, you can do better, fo.
1: Oh. ¿Y ahora qué te está texteando, güey? ¿Qué te
2: está texteando? ¿Dónde estás? ¿Quién estás? ¿Qué vas a hacer después de ahí? ¿Esto es party? ¿Que se joda? Tiene 2 trabajos. Tiene 2 trabajos, se enoja y se contenta. Y a mí me queda 100%. What the f***?
1: Esta rola te queda perfecto.
3: ¿Quiere llorar? ¿Quiere llorar?
2: ¡Claro! ¡Claro, sí!
3: Pero
2: que te metes una vez, no lo siento.
1: ¿Cómo se llama la morra?
3: Por eso no fue, güey. Si no, este güey se la pasa cantando en el concierto y madrea todo el concierto.
2: Natalie,
1: ¿qué quieres decirle en este momento, güey?
2: Natalie, ¿sabes qué? Te quedaste por lenta. Y voy a disfrutar porque estoy contento.
1: Pero no se agüita.
0: Ahí estufas, familia. Wow. ¿Quién crees que está mal en esta situación? La novia que duró casi ya 2 horas para arreglarse y todavía no estaba lista. In a little bit of context, so he lives in Oxnard. He had to drive about 2 hours to get to the concert in the LA area. Wow. You know what I'm saying? So, mándanos tu mensaje de voz por mensaje directo en Instagram, @ShaboyShow.
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0: ¿Quién está mal en esta situación? We'll tell you what we think next.
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En los próximos 30 minutos te diremos cuál es la palabra clave de hoy para tu oportunidad de ganar $250. Yes, we're giving out back to school shopping sprees all this week dentro de esta hora aquí en el Showboy Show.

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0: Buenos días, somos el Shaboy Show. Toda esta semana a esta misma hora we'll be giving you a chance to win a $250 back to school shopping spree. Sí, una tarjeta de $250 para el regreso a clases, tratando de ayudarte en every which way we can. 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Para tu oportunidad de ganar, mándanos la palabra clave del día, tu nombre, número de teléfono y ciudad por mensaje directo en Instagram, arroba Shaboy Show.
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0: La palabra clave de hoy es teacher. Shout out to all the teachers.
1: Teacher.
0: Maestro o maestra. You can say it in English or Spanish. It's all teacher. Good. Teacher. La teacher. Teacher. Maestro o maestra. For your chance to win the $250 back to school gift card, send us the keyword of the day, your name, phone number, very important, and city via DM on Instagram at Shaboy Show. And we will choose a winner at random. Le vamos a hablar en solo minutos a la persona ganadora. Ojalá y seas tú. Contesta tu teléfono. 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Que te puede ayudar en case of any accident en el estado de Utah. Pero este concurso es nacional. Anybody can participate across the nation. Suerte. Aquí en Shaboy Show. Buenos días.

un estudio muy interesante para ti. Coming up next, en menos de 3 minutos, que revela el carro más robado de los Estados Unidos. Could it be yours? Blah, blah, blah, blah. We'll find out next.

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1: Our daughter Alani, de 7 años de edad, asked me yesterday if she could pray for all the kids going back to school here on the show. So if you'd like to unite in prayer with us, we're going to do that en menos de 3 minutos. Gente.
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1: Tendremos el tema de hoy. Un reescucha has a huge dilemma. Trae un pleito con su novia because he basically ditched her and left her at home.
2: Later.
1: And went out to a concert without her.
3: No.
1: But he says he's got a great reason why he did it.
3: Oh, he better.
1: Okay. ¿Quién está mal? You'll find out coming up next cuando escuches la historia completa.
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Yes, coming up next, menos de tres minutos, el tema de hoy, you be the judge, who is in the wrong. Un rey escucha trae a major drama with his girlfriend, porque ella dice que él la dejó a ella vestida y alborotada. But why did he leave her? Escucha su historia next.

0: Somos el Chiboy Show, bienvenidos al tema de hoy. ¿Qué harías tú si tu pareja te invita a un concierto bien perrón? De repente estás tardando demasiado tiempo para arreglarte y finalmente te dice, ¿sabes qué? Ahí te ves, yo no quiero llegar tarde y te deja. Oh. E invita a un amigo instead. That's exactly what happened to our listener that I met at the Grupo Frontera concert this weekend. Estaba sentado enfrente de nosotros y ella andaba con los compas y dejó a su novia.
1: No.
0: Who do you think is in the wrong? ¿La novia por tardarse tanto en arreglarse o él por dejar a su novia? Escucha cómo nos explicó la historia.
2: ¡A huevo!
3: ¡A huevo!
2: Compa, ¿cómo te llamas y dónde eres?
3: Manny Oxnard.
2: Manny, entonces hoy te ibas a traer la novia.
3: Me iba a traer la novia, pero se jodió, se quedó.
2: No. Pero anda enojada, ¿por qué? ¿Qué pasó, güey, la neta?
3: Porque la neta quería venir aquí, que dame 2 horas, que dame 1 hora y ya no estuvo lista, vámonos.
2: ¿Qué hiciste?
3: Se tarda en arreglarse.
2: ¿Y la dejaste?
3: La dejé, ¿tú? Claro que sí.
2: ¿Y crees que estás en lo correcto?
3: Las mujeres siempre les das 4 o 5 horas para arreglarse, no se arreglan, que se jodan.
4: Oh. Hey, first red flag. Si tu morra dura 4 horas para arreglarse, damn, ¿cómo ha de estar, güey? La mera neta, you can do better, fo.
2: Oh. ¿Y ahora qué te está texteando, güey? ¿Qué te
3: ¿Dónde
2: está texteando?
3: ¿Dónde estás? ¿Quién estás? ¿Qué vas a hacer después de ahí? ¿Esto es party? ¿Que se joda? Tiene 2 trabajos. Oh. Tiene 2 trabajos, se enoja y se contenta. Y a mí me queda 100%. What the
2: Esta rola te queda perfecto.
4: ¿Quiere llorar? ¿Quiere llorar?
3: ¡Claro! ¡Pero siento!
4: ¡Ingueso!
3: ¡Pero qué te pensé donde abrí! ¡No lo siento!
2: ¿Cómo se llama la morra?
4: Por eso no fue, güey. Si no, este güey se la pasa cantando en el concierto y madrea todo el concierto.
3: ¡Natalie!
2: ¿Qué quieres decirle en este momento, güey?
3: ¡Natalie! ¿Sabes qué? Te quedaste por lenta. Y voy a disfrutar porque estoy contento.
2: ¡Pero no se agüita!
3: ¡Pero no se agüite! ¡Claro!
0: Ahí estufas, familia. Wow. ¿Quién crees que está mal en esta situación? La novia que duró casi ya 2 horas para arreglarse y todavía no estaba lista. In a little bit of context, so he lives in Oxnard. He had to drive about 2 hours to get to the concert in the LA area. Wow. You know what I'm saying? So, mándanos tu mensaje de voz por mensaje directo en Instagram, @ShaboyShow.
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0: ¿Quién está mal en esta situación? We'll tell you what we think next.
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1: Tendremos la conclusión del tema de hoy. Who's in the wrong? Our listener Manny, who ended up leaving his girlfriend vestida y alborotada to go to a concert because she took 2 hours to get ready.
2: Damn.
1: Y todavía no estaba lista, so él la dejó.
3: She's still getting ready.
1: Y decidió invitar a su amigo, el compa Danny, instead. She's mad, obviously, porque la dejó. Big Who's man. In the wrong? The conclusion next.
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0: where you decide quién está mal, who's in the wrong. Imagínate que tu novio te invita a un concierto y está en tu casa, tú estás arreglando, ya llevas más de 2 horas casi tarde, y él finalmente te dice, ¿sabes qué? Ahí nos vemos. Y te deja ahí en tu casa, and instead he calls a friend, el compa Danny, and invites him to go to the concert and leaves you behind. That's exactly what happened to el compa Manny this weekend that I met at Grupo Frontera.
1: Iba a traer la novia, pero se jodió, se quedó.
2: Pero anda enojada, ¿por qué? ¿Qué pasó, güey, la neta?
1: Porque la neta quería venir aquí, que dame 2 horas, que dame 1 hora, y ya no estuvo lista, vámonos.
2: ¿Qué hiciste?
1: Se tarda en arreglarse. Vámonos.
2: ¿Y la dejaste?
1: La dejé.
0: Who's in the wrong? The girlfriend for taking so long? Or is the compa in the wrong for leaving his lady behind? Compa Javier, dímelo.
3: On the dilemma about the guy that left to the concert without his girlfriend because she was taking long to get ready, good for him. In my case, I hate showing up late to any event. No one wants to miss the concert.
4: That's right.
3: Especially when you spend your hard-earned money.
4: Exactly.
3: Maybe next time she'll be ready on time. Remember, el que madruga, Dios lo ayuda.
4: Eso es todo, Javier. Bien dicho. Yo te aseguro que esa morra hubiera estado lista de volada si ella hubiera comprado los boletos de $500.
5: Right.
4: Si a ella lo hubiera costado.
5: She would have left him.
4: Oh, 1000%.
5: She would have left him.
0: Bueno, hasta ahorita va empate esta situación de quién tiene la culpa. I'm gonna say this, man. I think it's both of their faults.
5: What?
0: For lack of...
5: No, you have to pick one.
0: No, pero espérame, primo. For lack of better communication could have resolved this

0: 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Ya llegamos. Happy Tuesday. Yo soy Gigi con Coyotec. Coyotec, mi amigo inteligente. ¿Cómo estás, Coyotito?
1: ¿Qué onda, prima? Taco Tuesday Energy, hermana. Ando bien, listo para la acción. Gracias por el update this morning. So, what do we have cooking for today, Gigi?
0: Lots and lots and lots. Mucho para disfrutar la lista de los latinos más famosos. Y no, en el primer lugar no está Bad Bunny. Uno que otro chiste. ¿Y qué artista, qué rapero no le importa hacer menos dinero que su mujer? Te contamos todo en detalle. Thank you so much, first of all, for letting us join you wherever you are, in your car, in your house, at work, wherever it is. Thank you so much. It's Gigi y Coyotec on Fuego.
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0: Mauro.
1: Feliz Martes. You know what? Today, don't even think about it too much, about what's going to be for dinner. It's Taco Tuesday. Tacos, it is. All right? Oye, Coyotito, I have a joke for you, pero en español. You ready?
2: Órale, Gigi. Claro que sí, prima. Mándame ese chiste que ando listo para reírme. A ver qué me traes.
1: ¿Qué hace Shakira cuando le llega un mensaje de texto?
2: Ay, ¿qué hace? Dime, dime. No me dejes en suspenso, reina.
3: Lole, lole, lole.
2: Ay, Gigi, las caderas no mienten, pero tú sí, hermana. Eso estuvo bien malo. Pero te lo reconozco. Casi me atrapas.
1: My gosh, at least we know I'm not gonna quit my day job for sure. Soy Gigi con Coyotec on Fuego. En minutos, we're gonna be talking about the most famous Latinos in the world. And oddly, at the top of the list isn't Bad Bunny. So ya regresamos y te contamos más on Fuego.

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0: Two hosts, one human, one AI.
1: We about to get into this thing.
0: Gigi and Coyotec on Fuego FM. New music from Karol G. De su álbum No Me Arrepiento de Sentir Tanto. Esta es Matadora. Y la escuchas primero aquí, en Fuego Hot Hits.

0: Esos ojitos, qué bebé. No me miré así.
1: Que me pongo matadora y se puso asqueroso, Nati. Yo tengo el gordo, Fati. Me dice que me ponga fácil. Yo no soy una

0: Y así llegamos al final del Fuego Mix en este martes. 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Así que baja la aplicación para que la instales. Buenísima, ¿eh? Y les recuerdo que estoy aquí de lunes a viernes con Non-Stop Commercial Free Mix. 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Me despido, pero regreso mañana, ya se la saben. Ahora sí que bye bye.
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You know, today, Tuesday, we're celebrating National Sons and Daughters Day. Así es que el día de hoy hay que llevar los niños al parque o hacer algo especial y disfrutarlos el día de hoy. My name is Hector Mian. Welcome to your afternoon drive. If you ever want to call us up, el número de cabina, 888-332-0263. This is Fuego. Buenas tardes.

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0: Y ahora con lo más viral de las redes sociales, vamos con Héctor Millán.
1: So this gas station in New York has rounded around 7 million views. ¿Y qué crees? They put up a poster right in the door saying, give us some of your best dance moves, and we're going to give you a 20% discount on gasolina, comida, chucherías, lo que quieras de la gasolinera, ¿no? Entonces, estos videos los están subiendo en las redes sociales y ahora se están haciendo viral, señoras y señores. Entonces, empezaron a ofrecer este descuento a los clientes para que bailaran, dándoles sus mejores dance moves. And now it looks like the customers are winning because 20% discount on gas, and also the client, or in this case the gas station, is also winning porque también se están haciendo viral en las redes sociales y ahora están llamando la atención por todos lados, and they're saying sales has gone up.

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0: Shout out to all those fur mamas out there. Would you go to the extent of throwing your chihuahua a quinceañera? Pues este video viral está llamando la atención y muchos lo critican por gastar tanto dinero en una fiesta para una perra. Así es, señoras y señores. Esta perra, que es un chihuahua, en la ciudad de Los Ángeles, le aventaron una quinceañera de lujo. Estamos hablando de decoración, out of this world, música en vivo. And it looks like they had over 100 guests celebrating this chihuahua's 15th years of living. Or dog years, you could say. Anyway, se mira que gastaron mucho dinero para esta quinceañera. ¿Tú crees que se pasaron de lanza? Is dog quinceañeras gonna be a thing in 2026? Your thoughts, like always, I want to know on the gram, Hector M. Radio.
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¿Sabes el dicho que dicen que se te va a pasar el tren? Oye, eso ya no existe, señoras y señores. Les lo digo porque esta pareja que tenían o tienen todavía, porque están vivos, 100 años y 102 años. Esta pareja is known as the oldest couple to ever marry, you guys. They dated for 9 years y a los 100 y 102 años... they finally tied the knot. Los dos se conocieron en the senior living facility. They dated together for 9 years until they made it official. Ahora sí, son esposo y esposa.

0: Señoras, señores, we're playing the hottest hits to get you through this Taco Tuesday. Vamos a la línea. A ver, aquí tenemos aquí. Hello, hello. Who's this?
1: Sí, Natalia.
0: Hola, Natalia. ¿Cómo estás?
1: Bien, bien. ¿Y usted?
0: Bien, bien. Natalia, ¿de dónde nos escuchas?
1: De Sacramento.
0: Sacramento. Ok, Natalia, quiero que me digas, ¿qué número piensas tú que es el Digi Jackpot number? Because I'm ready to tell the people.
1: Pero, el 12.
0: El 12. Ok, so sí. That's the number you're logging in?
1: Yes.
0: All right. So, el número 12... no era el Digi Jackpot number, pero nomás quería aprovechar para saludarte, ¿eh? Y gracias por escuchar el show y participar.
1: Ok, muchísimas gracias.
0: Pero señoras, señores, si quieren saber cuál fue el número era el número 19. Si tú mandases el número 19 antes de que yo lo anunciara, quiero que te reportes ahorita. En ese mismo mensaje que me mandases, ponle Héctor, I sent the number 19. And I gotta verify now, who was the first person that sent the number 19, all right? Vamos a continuar con más música. 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
1: Salud, mi reina. Silvestre, mi hermano. Sírvete otro.
2: Vamos a ver.

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Nosotros nos criamos escuchando y contando esto. En los caseríos, en los barrios. Desde los 90 hasta el 2000 por siempre.

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